bonita música tenemos, ¿verdad? Lindas canciones que no pasan al olvido. Somos Invasión Norteña, programa que se transmite en dos horarios aquí en Radio Trasandina 1500 AM. Soy Jaime Mora, el Cuate Regalón, y sigue la música acompañándote en tu labor diaria. Estás trabajando, vas rumbo al trabajo, vienes del trabajo, estás en casita, estás ocupadito, estás en el taller, vas en el colectivo, vas en el micro. Bueno, ahí estamos nosotros, Invasión Norteña, a través de Radio Trasandina 1500 AM.

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qué bellas canciones, qué linda música tenemos para todos ustedes a través de la 1500 AM. Saludar, por supuesto, a toda nuestra gente que está en sintonía diario. Saludos cordiales para Catemu, Yay Yay, Santa María, para Panquehue. Para Santa María, saluditos cordiales para ustedes, ¿eh? Ahí en San Fernando, El Tambo, calle Uribe, población Huerta, El Castillo. Saludos cordiales a esta hora, por supuesto, a través de Radio Trasandina 1500 AM en Invasión Norteña.

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0: Se va el programa, ya estamos listos, estamos finalizando, pero nos volvemos a encontrar en la próxima edición. Usted siga la sintonía de Radio Trasandina 1500 AM, ya viene un programa muy interesante, siga junto a nosotros, nos vamos, Max en la puesta en el aire, Jaime Mora el cuate regalón aquí en los micrófonos y será hasta pronto. Chau, chau.
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3: En Radio Trasandina le indicamos la hora.
4: Las 9 en punto.
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3: En Radio Trasandina le indicamos la hora.
4: Las 10 y 2 minutos.

Amigos de la sintonía, sean bienvenidos al programa Sexto Sentido. 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Sean todos bienvenidos.

0: Recobra tu autoestima con el perdón. Libérate, sé más feliz y aumenta tu amor propio. Muchas personas, amigos de la sintonía, se niegan a perdonar y mantener resentimiento, remordimiento, tristeza y amargura, lo que termina desencadenando ansiedad y también depresión. Al mismo tiempo que afecta la manera en la que te percibes, la incapacidad de perdonar no solo envenena tu espíritu, sino que disminuye tu autoestima. Sí, el perdón tiene mucho que ver con el amor propio. Si te amas, no permite que sentimientos negativos se aniden en tu cuerpo, porque mereces ser feliz. Tu deber en esta vida es ser feliz. ¿Y qué mejor manera que liberando los resentimientos y los remordimientos? Aprende a perdonar. Solo puede ayudarte, no puede hacerte daño. El perdón te libera. ¿Por qué la capacidad de perdonar dice mucho de tu autoestima también? Hay situaciones y personas que nos ocasionan un gran dolor o molestia. Se vuelve muy difícil perdonarlas y empezamos a llenarnos de amargura cuando le damos entrada al odio, al resentimiento en nuestra alma. Simplemente no tenemos amor propio, ya que si te amas, solo te llenas de pensamientos positivos y también de amor. Lo peor es que si no perdonamos, no liberamos todo lo que nos hace daño. Perdonar es un acto benevolente, pero no con quien nos ha ofendido consigo mismo. Perdonar te libera a ti. Imagina que tu pareja te ha sido infiel. Se terminó la relación. Sin embargo, nunca pudiste perdonar. Piensas en la persona y te invaden sentimientos de tristeza y de rencor, pero también empiezas a pensar en ti mismo. ¿Qué ocurrió? ¿Qué pasó? ¿Por qué te engañó? ¿No soy bueno? ¿Soy feo? ¿No merezco ser amado? Todos los pensamientos hacen mella en tu autoestima. Lo peor es que cuando empiezas una nueva relación no puedes confiar, solo piensas que te van a regañar. ¿Sabes por qué? Porque la incapacidad de perdonar te ha hecho mucho daño. Atribuyes las conductas de otros hacia ti como tu culpa. Piensas que no mereces el amor y que aunque te ame, te van a engañar. Debes hacer las paces con el pasado. ¿Te engañaron? No tiene que ser tu culpa o la de tu pareja. Es algo que pasó y debes dejar en el pasado. Aprende de la experiencia, pero no paralices. Debes seguir. Para perdonar, debes pensar con objetividad. El drama solo acrecienta el sufrimiento. Cuando piensa en el engaño, debe identificar el por qué te hizo mal. Piénsalo, compréndelo y suéltalo. No es necesario que la persona te pida disculpa. Tú solo debes dejarlo ir por tu bien. Perdonar es ser benevolente contigo mismo. La idea de perdonar no es hacer a nadie más, sino soltar la carga negativa que nos dejan las situaciones malas. ¿Con qué idea? Con la idea de llenar el saco de pensamientos positivos, de abundancia, de amor y también de salud en todos los aspectos de tu vida, mente, cuerpo y espíritu. Tú puedes ser diferentes tipos de autoestima, pero todo se resume en dos clases: autoestima baja o autoestima alta. Perdonar te permite amarte a ti mismo, mejorar la clase de amor que predicas y disfrutar mucho más de la vida. La vida es muy corta, amigos, para odiar. Tienes que amar. Ámate a ti y permítete amar a los demás. Debes amarte porque si no tienes autoestima, nunca disfrutarás del amor, ya sea de otros o del tuyo propio. El amar nutre tu autoestima con el perdón. Perdonar no significa ignorar lo que hace daño o simplemente aceptar que está fuera de lugar una y otra vez una situación molesta. Perdonar es soltar. Y si es necesario alejarse de lo que nos lastima, tenemos que amarnos. Permitir que una situación me dañe una y otra vez no es sano. No para ti ni para quien te lastima. Ámate, perdona y libera. Quizá muchos se pregunten cómo perdonar. Tienes que usar 4 pasos para el perdón. El perdón es bueno, pero en ocasiones es muy difícil liberarlo, eso que nos mortifica y nos daña. Pero tú has llegado aquí por una razón para liberarte y lo podrás hacer con 4 pasos para el perdón. Paso 1. Quiero perdonarme por... Aquí tienes que escoger una cosa en específico. Quiero perdonarme a mí mismo por conseguir y decir cosas hirientes a mi hermano. Paso número 2. Quiero soltar los sentimientos de... Aquí tienes que enumerar los sentimientos que tienes acerca del evento. Eso sí, es necesario reconocer esos sentimientos para ponerlos en libertad, para poder seguir adelante. Ejemplos: miedo a ser castigado, autorreproche, autoodio, culpa, venganza. Paso número 3. Reconozco que perdonar a esta situación me beneficiará como yo quiero. Tienes que enumerar las ventajas que vendrán a ti conforme te vuelvas capaz de perdonarte a ti mismo. Los beneficios pueden incluir estar libre de los sentimientos que aparecen en el paso 2 y sentir su contrario. Los beneficios también incluyen el ser capaz de crear mejores relaciones, conseguir un trabajo mejor, tener más dinero, etc. Dependiendo, eso sí, de lo que es relevante para lo que sea que te estés perdonando. Ejemplo, sentirse más feliz, ser libre, ser más relajado y así sucesivamente. Paso 4, me comprometo a perdonarme y acepto la paz y la libertad que trae el perdón. Además, en lugar de la paz y la libertad, tú puedes enumerar beneficios específicos. También puedes incluir beneficios que otros recibirán, también de los cambios que ocurran en tu interior. A medida que aprendes a perdonarte a ti mismo, a menudo los beneficios que recibes directamente benefician a otros también. Si te conviertes en una persona más feliz o un mejor empleado, muchos otros a tu alrededor se benefician de ello. Sé consciente de los beneficios para los demás conforme hacemos estos pasos de perdón que pueden ayudar a ser más feliz, perdonarnos a nosotros mismos. Como ejemplo, me encomiendo a perdonarme por enojarme con mi esposa, con mi esposo, así que estoy libre a la altura de mi potencial y puedo convertirme en un socio mucho más amoroso. Encomiendo a perdonarme a mí mismo por haber perdido mi trabajo, de modo que pueda seguir adelante y encontrar un mejor trabajo con más sueldo para el beneficio de mí mismo y de mi familia. Es importante hacer estos pasos. Tienes que comenzar con cosas pequeñas. Sin embargo, encontrarás que con el perdón hay cosas importantes que van a ir apareciendo en tu vida. Una de ellas, bueno, perdonarte a ti mismo por lo que parece quizás a veces una cosa pequeña, menor, de algo que puede haber sucedido hace mucho tiempo y que te puede estar causando grandes cambios. Entonces, es importante realizar estos 4 pasos para que podamos justamente involucrarnos en el hecho de ser más feliz. Reparando los daños. Vive tu vida lo mejor que puedas. Considera el bien que puedes hacer en lugar de la pena que no puedes deshacer.
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Pensamiento positivo. ¿Cómo utilizarlo para nuestro beneficio a diario? Amigos de la sintonía, para ser felices debemos aprender a apreciarnos, plantearnos nuestras metas y también procurar conseguirlas, por supuesto. Debemos afrontar los problemas, ya que dejarlos de lado solo hará que se acumulen. El pensamiento positivo es algo que se ha mencionado en muchas ocasiones, pero a veces se puede también malinterpretar. ¿Será posible ser tan optimista? Como bien decía Viktor Frankl, un psiquiatra superviviente de campos de concentración en la Segunda Guerra Mundial, si no está en tus manos cambiar una situación que te produce dolor, siempre podrás escoger la actitud con la que afrontes ese sufrimiento. Ciertamente no podemos evitar los acontecimientos más negativos o traumáticos y mucho menos las emociones que sintamos. Sin embargo, el pensamiento positivo lo que intenta hacernos entender es que siempre se puede salir adelante e incluso aprender de esas experiencias. Porque muchas veces nos estancamos, lo que hace que nos vayamos apagando poco a poco. Pero bueno, en cualquier caso, recuerden que lo mejor que pueden hacer si se sienten decaídos es acudir a un profesional de la salud mental. Ellos nos podrán ayudar con una atención específica, dado que lo que allí vamos a describir no tiene por qué funcionarte. La peor tormenta es la que se forma en nuestra propia mente. Solemos subestimar el poder que tiene nuestra mente, ¿verdad? Pero los pensamientos que predominan en ella harán que afrontemos nuestros días con mucha más energía o con mucha más apatía. ¿Cuántas veces nos hemos levantado pensando en que vamos a tener un día horroroso y pesado o que tenemos que enfrentarnos a una situación complicada y no seremos capaces de dar la talla? ¿Cuántas mañanas nos hemos preocupado por el futuro? Seguro que hemos experimentado esto en alguna ocasión y las consecuencias son palpables. Nos levantamos malhumorados, con ganas de quejarnos y también de quedarnos en casa y sin deseos de ver a nadie. Sin embargo, debemos cumplir con nuestras obligaciones diarias. Y esto podría justamente llevarnos a estar tensos, irritables y a dar malas contestaciones a quienes tenemos a nuestro alrededor. Los pensamientos negativos rondan por nuestra mente y no somos capaces de liberarlos. Y esto ocurre porque no dejamos de alimentarlos. El bucle de los pensamientos negativos. ¿Por qué nos sumergimos en un bucle de pensamientos de ese tipo? Pensamientos negativos. Pensamientos negativos, porque es lo más fácil. Si alguna vez analizamos la cantidad de

0: que hay en ella. El pensamiento positivo no es ponerse unas gafas y verlo todo de color de rosa. Esto no es real. Sin embargo, sí es muy importante que tomemos conciencia de que debemos preocuparnos por tener más pensamientos positivos que negativos en nuestra mente. Y la razón está en que esto nos permitirá sentirnos bien, seguros, motivados y repletos de energía. No es algo sencillo de conseguir, pero ser conscientes de esto que hemos señalado ya es un primer paso muy, pero muy importante. Ya les he mencionado un ejercicio que podemos hacer para empezar a introducir el pensamiento positivo en nuestra vida. Incluso prácticas que pueden ser realmente gratificantes. La meditación nos permite conectarnos con el presente y, lo más importante, observar nuestros pensamientos. De esta manera, podemos ser conscientes de ellos y dejar que fluyan sin retenerlos en nuestra mente. Sin embargo, uno de los mayores beneficios que tiene la meditación es que nos hace conscientes del aquí y el ahora, ayudándonos a relativizar los problemas, permitiéndonos soltar el pasado y ayudándonos a dejar de preocuparnos por el futuro. Si convertimos la meditación en un hábito, poco a poco nos iremos sintiendo mejor y los pensamientos negativos tendrán un mayor hueco en nuestra mente. Los negativos no desaparecerán, pero no nos aferraremos a ello. Aunque la opción de cambiar los pensamientos negativos puede funcionar, incluso el hecho de decir basta cada vez que uno de estos pensamientos nos esté atormentando es una muy buena idea que tengamos a diario. La razón está en que podremos volver sobre ese diario y ver realmente qué tipo de emociones sentimos, cuánta negatividad hay y si está esta justificada. Ahora, en la mayoría de las ocasiones, nos daremos cuenta de que somos demasiado pesimistas y esto nos instará a cambiar. Muchas veces nos olvidamos de las pequeñas cosas que hay a nuestro alrededor y que nos hacen felices. Tendemos a buscar una felicidad idealizada cuando en realidad esta radica en el equilibrio, en el cuidarnos y en el aprovechar cada día experimentando con nuestros 5 sentidos. ¿Alguna vez te has parado a analizar si hay más pensamientos negativos que positivos en tu mente? Te animo a que empieces hoy mismo a introducir el pensamiento positivo en tu vida.
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Aprende a regalar tu ausencia a quien no valora tu presencia. Alejarnos de aquellos que no nos valoran suele ser la mejor opción para garantizar nuestro bienestar. No solemos valorar lo que tenemos. De hecho, solemos desaprovechar y posponer las oportunidades que tenemos de relacionarnos con nuestros seres queridos, como si la ausencia que vendrá más tarde no nos importara. Esta dejadez a veces se complica cuando personas que en principio deberían apreciarnos, nos desprecian. Las situaciones de este tipo son muy dolorosas y es por eso que debemos dejar de taparnos los ojos y comenzar a remediar esta situación. Esto en ocasiones pasa de castaño a oscuro y la mejor actitud que podemos tomar es la de protegernos de este tipo de relaciones que acaban deteriorando y mermando nuestra autoestima y nuestra salud emocional. No sabes lo que tienes hasta que lo pierdes. Esta frase es bien conocida, ¿verdad? Y no es solo una frase hecha, sino una realidad. Tenemos esa mala costumbre de no valorar el momento presente y de apreciar lo que no tenemos o lo que ya hemos perdido. Cuando sufrimos porque alguien nos ignora, no nos percatamos de que eso no es reflejo de nuestra valía personal y que lo más probable es que esta persona no lo haga porque está acostumbrada a tenernos a su vera. A veces, de hecho, las parejas rompen estos círculos viciosos, separándose y rompiendo su relación, pero el tiempo les hace sentir que se echan de menos. De todas formas, no vale de nada luchar contra viento y marea por una persona que no mueve por ti ni un solo dedo. No sirve ayudar constantemente a alguien que no está interesado en atendernos. No nos hace bien dar sin recibir. No podemos dedicarnos a los demás y olvidarnos de nosotros, y es que la única gratitud sin la que no podemos vivir es la gratitud a uno mismo, pues es el pilar del amor propio y el cimiento de nuestro crecimiento personal. El poder de alejarse de lo complicado en nuestra salud. Cuando nos enfrentamos a situaciones complicadas en las que alguien importante nos ignora, podemos hacer uso de la indiferencia. Conseguir que lo que alguien haga o no haga no nos afecte actúa como un verdadero bálsamo. Puede que al principio nos cueste, pero vale la pena el esfuerzo cuando se trata de evitar nuestro deterioro emocional. Regala tu ausencia cuando sea necesario. Quedarse cerca de alguien puede ser ir demasiado lejos para nosotros. Por lo que una buena solución es obsequiar a estas personas con nuestra ausencia. Si optamos por esta opción, es posible que iniciemos una lucha interna entre la que nos debatamos entre esperar a que vuelva o reiniciar nuestra vida de manera definitiva. Ambas actitudes resultan dolorosas a corto plazo, pero sin lugar a dudas, convivir con nosotros mismos es la más deseable. Es probable que en estos casos se nos queden muchísimas cosas por decir. El dolor, los reproches y todas nuestras emociones no pueden quedarse dentro de nosotros mismos. Debemos de sacarlas de alguna manera. Aunque sea imaginándonos que tenemos a esa persona de frente, aunque sea rasgando papeles o golpeando cojines. Una buena opción es escribir una carta a esa persona que te lastimó, en la que expliques los motivos que te han hecho partir y cómo te has sentido. Una vez que los sentimientos y las emociones del momento queden escritos, lo mejor es deshacerse de la carta y liberarnos de manera simbólica de esas sensaciones. Libera tu dolor y perdona. Darle alas al sufrimiento es la única manera de no hacer de nuestro cuerpo la tumba de nuestra alma. Detrás de nuestro coraje, de nuestra rabia y de nuestra ira por la impotencia de sentirnos poco valorados, se esconde una gran tristeza y una sensación de humillación infinita. Por esta razón, tenemos que trabajar nuestra decepción y dejar de caminar jugándonos la vida. Hay que saber cuándo es conveniente regalar nuestra ausencia. Entonces, será el momento de dejar atrás y de no olvidarnos de que son situaciones comunes que encierran en ellas una gran semilla de crecimiento y de liberación. Cuando mantienes tu resentimiento hacia otra persona, estás amarrado a esa persona o a esa situación por un vínculo emocional que es más fuerte que el acero. Perdonar entonces es la única forma de disolver ese vínculo y lograr plena y absoluta libertad.

Aquí finaliza Sexto Sentido, un programa que te enseña a abrir tu mente a los temas que de verdad te interesan. 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Buenas noches a todos.

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1: Radio Trasandina AM 1500 le indica la hora.
2: Las 11 y 2 minutos.

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0: Las 11 y 52 minutos.
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1: Ahí vamos.

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0: La 1:51.
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las costumbres y tradiciones de Chile más famosas. El Festival de Viña del Mar. El Festival de Viña del Mar es otra celebración que conviene mencionar entre las principales costumbres y tradiciones de Chile, dado que es considerado como la celebración de música más importante de América Latina, logrando reunir a multitud de artistas de renombre tanto nacional como internacional que actúan en el anfiteatro de la Quinta Vergara en la región de Valparaíso. Este festival se ha venido celebrando cada año desde 1960, habiendo sido únicamente suspendido en las ediciones del 2021 y 2022 por motivos sanitarios. El Festival de Viña del Mar originalmente estaba enfocado en exponer música popular de Chile. Sin embargo, no paró de crecer a lo largo de los años hasta llegar a contar con artistas de fama internacional. A lo largo de 6 noches participan una serie de grandes artistas ante un público difícil que ha recibido el apodo de Monstruo de la Quinta Vergara.

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3: Las 2:05.

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1: Las 2:23.

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1: Las 3:55.

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4: Las 4:03.

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1: Las 4:31.

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1: Hola, ¿qué tal, amigas, amigos? Un gusto de saludarles. Bienvenidos a nuestro programa Conexión de Clásicos y Más. Todo listo, todo dispuesto para comenzar. Recordando ahora esta serial de televisión llamada Daniel Boone, ¿se acuerdan? Serie de televisión de 165 episodios entre el año 64 y 70. Las aventuras de Daniel Boone, quien era un célebre explorador estadounidense. Boone tuvo que afrontar grandes dificultades en su papel de mediador entre colonos e indios, en su lucha contra tramperos sin escrúpulos, ladrones de pieles y todo tipo de personajes indeseables. Boone vivía con su mujer Patricia Blair y sus dos hijos, Veronica Cartwright y Darby Hinton, en el recién colonizado estado de Kentucky. Su compañero de aventuras era el indio Mingo. ¿Pero existió realmente Daniel Boone? Sí, por supuesto. El verdadero Daniel Boone nació en Pensilvania, Estados Unidos, en el año 1734, en el seno de una familia cuáquera. Daniel Boone fue un pionero y colonizador estadounidense que abrió la ruta conocida como Winder's Road, que se convirtió en una de las dos vías principales que los colonizadores recorrieron para llegar a Kentucky. Y escuchamos el tema principal de esta serial de televisión.

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2: Seguimos, por supuesto, recién comenzando con nuestro programa Conexión de Clásicos y Más. ¿Se han preguntado alguna vez si el sol se apagara hoy, cuánto tiempo viviríamos? El sol es la razón por la que estamos aquí. Paradójicamente, también es el objeto del sistema solar que más maneras tiene de destruirnos, si se dan las circunstancias adecuadas. Una de ellas es desaparecer. ¿Qué pasaría si la estrella que calienta la Tierra desapareciera de repente? Dicen que la oscuridad en la Tierra no llegaría de repente. La luz tarda 8 minutos y 20 segundos en desaparecerse del Sol a nuestro planeta. Transcurrido ese tiempo, todo el planeta se sumiría en una noche sin luna perpetua. Perderíamos de vista a nuestro satélite porque su luz proviene también del Sol, pero a cambio veríamos un espectacular cielo estrellado. La gravedad también se mueve a una velocidad equivalente a la de la luz. Libre de atracción solar, la Tierra se saldría de su órbita y comenzaría a desplazarse en línea recta a una velocidad alrededor de 110.000 kilómetros por hora. Aún tardaría miles de años en alcanzar la estrella más cercana, pero es muy difícil que eso pueda ocurrir, ya que el universo se ha mantenido por millones y millones y millones y millones de años. ¡Ja! Démosle luz al sol y que siga iluminándonos para presentar la próxima canción. Artistas que brillaron con luz propia, me refiero a la banda Wick. Fue una banda de soul funk provenientes de Memphis. Antes de ser conocido como Wick, Terry Bartlett, William Sumlin y Bertrand Brown, para Stack como The Newcomers, tuvieron un éxito a principios de los años 70, Pink the Tail on the Donkey. Contribuyeron con mucho trabajo de fondo para otros artistas en Stacks y abrieron como un acto en vivo para sus compañeros de sello, Barcase, y para The Emotion. Después de la desaparición de Stacks, agregaron un cuarto miembro, Vince Ricari Williams, y cambiaron su nombre a Wick. Y los escuchamos ahora con We Out to Be Dancing.

0: Oye, les quería contar del hombre más viejo del mundo. Es el venezolano Juan Vicente Pérez Mora, el hombre más longevo del mundo. Ha cumplido 113 años. La organización Record Guinness ha certificado que es el hombre con más edad del mundo, con 113 años. ¿Qué les parece? Don Juan Vicente Pérez, claro que tiene que darle gracias a la vida, ¿no?
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0: Y en los chilenos top de hoy tenemos a una topísima, Violeta Parra, que constituye un referente de la música popular chilena para todo el mundo. Su beta artística se plasmó en numerosos matices: artista de radio, compositora y recopiladora folclórica, artista plástica, poeta. En fin, muchas cualidades. Nació un 4 de octubre del año 1917 en San Carlos, Chile. Falleció un 5 de febrero del año 1967 en la comuna de La Reina, en Santiago de Chile. Sus hermanos, Nicanor, Roberto, Lautaro, Lalo y Óscar, todos artistas. Sus hijos, Ángel, Isabel, Carmen y Rosa, también todos artistas, al igual que su madre. Y sus nietos, Javiera, Ángel y Tita, también artistas. Su nombre verdadero, Violeta del Carmen Parra Sandoval. Fue una artista de música, composición y cantora chilena, reconocida como una de las principales folcloristas en América del Sur y divulgadora de la música popular de su país. Fue miembro de la célebre familia Parra. Su contribución al quehacer artístico chileno se considera de gran valor y trascendencia. Su trabajo sirvió de inspiración a varios artistas posteriores, quienes continuaron con su tarea de rescate de la música del campo chileno y las manifestaciones constituyentes del folclor de Chile y América Latina. Sus canciones han sido versionadas por diversos artistas, tanto chilenos como extranjeros. En conmemoración de su natalicio, el 4 de octubre, es celebrado el Día de la Música y de los Músicos Chilenos. Y a propósito de lo que les estaba conversando anteriormente, del hombre más viejo del mundo, con 113 años de edad, claro que tiene que dar gracias a la vida, como lo dice Violeta Parra en su canción.

Oye, les tengo un datillo muy bueno para la salud. Tomar agua de limón con una pizca de sal. Además de tener un efecto relajante que estimula tus sentidos gracias a sus partículas aromáticas, es conveniente tomar de esa forma por la riqueza de minerales y electrolitos. Los cítricos contienen sales minerales, entre ellos fósforo, cloro, entre otros. Pero lo más importante es su contenido de sodio, potasio y magnesio, siendo fundamentales para el funcionamiento celular, como también de contar con vitaminas importantes como B1, B2, B6 y C, de modo que desempeña importantes funciones bioquímicas en el metabolismo. Ello sumado a la pizca de sal, que también aporta con minerales, entre ellos bromuro, y de igual forma sodio, potasio y magnesio, y lo hace en una bebida importante de hidratación compensatoria. Mejora el sistema inmune, ayuda a la digestión, además de contribuir en los procesos energéticos, puesto que si las bombas de sodio y potasio funcionan activamente en conjunto del magnesio, se optimizan los procesos sintéticos, trayendo consigo un mejor rendimiento. ¿Qué tal? Tomar esta agüita de limón con una pizca de sal es beneficioso para nuestro organismo. Y lo que es beneficioso también para nuestra salud es escuchar buena música. Continuando con nuestro programa Conexión de Clásicos y Más, presentamos ahora la música de Teleradio Donoso, banda chilena de indie pop formada en 2005, inicialmente integrada por Alex Anvanter, Martín del Real, Juan Pablo Wasaf y Cristóbal Fredes, quien fue reemplazado posteriormente por Ignacio Aedo. Sus dos producciones comerciales han sido los álbumes Gran Santiago, lanzado en el 2007, y A Bailar y Llorar, lanzado en 2008. La banda hizo su aparición en 2005 cuando consiguió ser una de las agrupaciones finalistas del 6º Festival Nacional de Bandas Jóvenes, organizado por el Centro Cultural Balmaceda 1215. Las melodías pop y las letras son obra de Alex Anvanter, joven santiaguino, admirador de Brian Wilson y de los Beach Boys. El 2 de octubre del 2009, el grupo anunció una separación indefinida. Los músicos han señalado que la banda ya ha cumplido un ciclo y que esto sirve para dar paso a nuevos proyectos más individuales, pero no descartan la posibilidad de volver a hacer algo juntos en el futuro. Y los recordamos con este éxito, Eres mi persona favorita.

¿Ustedes saben lo que es el maná? Bueno, según el libro del Éxodo, el maná en hebreo era el pan enviado por Dios a los israelitas todos los días durante los 40 años que estos deambularon por el desierto. Los israelitas lo llamaron así, maná. Lo recibían todos los días, menos el séptimo día que era el sábado, por lo cual debían recolectar doble ración el sexto día. El maná tenía un aspecto similar al cilantro, blanco, y su sabor era parecido a hojuelas con miel. ¿Y quiénes nos traen la próxima canción? Han cosechado un éxito como miel sobre hojuelas. Me refiero a Maná, que es una banda de rock y pop latino de origen mexicano, fundada en 1986 en Guadalajara, Jalisco, México. Han vendido más de 40 millones de discos en todo el mundo. La agrupación ha ganado 4 premios Grammy, 8 premios Grammy Latinos, 5 MTV Video Music Awards Latinoamérica, 5 premios Juventud, 24 premios Billboard de la música latina, un premio Billboard Ícono y 15 de los premios Lo Nuestro. Además, han obtenido múltiples premios por su labor a favor del cuidado del ambiente. El 11 de febrero de 2016, Maná se convirtió en la primera banda de rock en español en recibir una estrella en el Paseo de la Fama de Hollywood en reconocimiento a su trayectoria artística. Han ganado popularidad y exposición en toda Latinoamérica, Estados Unidos, Europa Occidental, Asia y Oriente Medio. Y los escuchamos con este gran éxito. Oye, mi amor.

0: Muy bien, hemos llegado ya a la primera parte de nuestro programa Conexión de Clásicos y Más. Vamos a hacer un breve alto, muy pequeñito, muy chiquitito, y luego continuamos, por supuesto, con la segunda parte. No se vayan, ya volvemos.
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0: Estamos de vuelta con nuestro programa Conexión de Clásicos y Más. ¿Saben ustedes lo que es el body rock? Fíjense que es una rutina que involucra todo el cuerpo para hacer ejercicios, la cual fue creada hace mucho tiempo en Estados Unidos, el cual es extraído del ejercicio estadounidense, principalmente a los militares que iban al frente de la guerra. Pero a su regreso como civiles se olvidaban de la vida militar, descuidando la disciplina. Al requerirlos nuevamente, se necesitaba que estuvieran en una condición física necesaria para mandarlos al frente y utilizaban este tipo de ejercicios llamados body rock. En esta clase de body rock encuentran diferentes niveles de dificultad, de alta resistencia y mucha fuerza que da garantía al cuerpo para quedar duros como una roca, quemando muchas grasas, muchas calorías y también para bajar tallas, porque el cuerpo comenzará a comprimirse, el músculo empezará a pegarse a la piel con una frecuencia de 3 meses como mínimo de consistencia en la rutina. Oye, buen ejercicio esto del body rock. Pero se creó también una canción del body rock y la hizo nada menos que María Elena Vidal, cantautora estadounidense. María Vidal nació un 1 de agosto del año 1960 en Miami, Florida, Estados Unidos, conocida por su exitoso sencillo body rock, que alcanzó el puesto número 8 en las listas de baile de los Estados Unidos, el número 48 en Hot 100, el número 5 en las listas Springbok de Sudáfrica y el número 11 en el Reino Unido, y figura en varias listas internacionales. Fue el tema principal de la película Body Rock del año 1984. Vidal nació de padres de ascendencia hispana. Fue miembro fundadora de la banda con sede en la ciudad de Nueva York. Lanzaron 2 álbumes muy bien recibidos en el año 79 y 80 para Capitol Records. Recorrieron el país y fueron los invitados musicales en muchos otros países. Y la escuchamos precisamente con Body Rock.

0: ¿Saben ustedes qué es una fresa?
1: Claro, a veces uno dice una fresa como que se pone a pensar un poco qué puede ser, ¿eh? Porque nosotros las conocemos como frutillas.
0: Claro, la fresa o frutilla es un género de plantas estoloníferas de la familia Rosácea. Son cultivadas por su fruto comestible llamado de la misma manera, fresa o frutillas, de forma cónica o casi redonda, de tamaño variable según la especie, coronada por sépalos verdes de color rojo y con un sabor que varía de ácido a muy dulce. Qué ricas que son estas frutillas, o fresas como se le conoce en otras partes del mundo. Pero cuidado porque hay algunas fresas salvajes que en la actualidad ha pasado a significar también algo violento, cruel, feroz, que no son los valores originales. ¿Y quién le canta a las fresas salvajes? Nada menos que Camilo Blanes Cortés, más conocido por el nombre artístico de Camilo VI. Fue un cantautor, productor discográfico, pintor y actor español. Fue una de las voces insignia de España, galardonado en 2011 con la medalla Máximo Orgullo Hispano, entregada en la ciudad de Las Vegas. Nació un 16 de septiembre de 1946 en Alcoy, España, y falleció un 8 de septiembre de 2019 en Madrid, España. Dejó un solo hijo de nombre Camilo. Tiene más de 40 producciones discográficas y gracias a una actividad sostenida durante las décadas del 70 al 80, totalizó 52 semanas como número uno en la lista de los 40 principales. Como compositor escribió canciones

túnel del tiempo, Italia mía. Y en el túnel del tiempo presentamos a Silvana Di Lorenzo. Nació un 1 de enero del año 54 en Buenos Aires, cantante y actriz ítalo-argentina, popular durante los años 70, 80 y 90. Se crió desde los 8 meses hasta los 15 años en Nápoles, Italia. Su madre era de nacionalidad argentina y su padre era italiano. A los 11 años incorporó el idioma español a su vida. Se hizo muy popular en los medios, primero como cantante de temas italianos y españoles y luego como actriz de cine y televisión. Es uno de los máximos referentes de la música italiana en Argentina. Y la escuchamos con Me muero por estar contigo.

¿Saben ustedes cuál es el récord de una persona corriendo en 24 horas? ¿Cuántos kilómetros hizo? Nada menos que 319,600 kilómetros en 24 horas. Se trata de un ultrarunner lituano. Lo hizo durante los campeonatos de Europa de 24 horas en una ruta disputados en Verona, Italia. Pero hay un récord más grande aún de una persona que corrió sin parar desde el 31 de diciembre del año 80 hasta el 30 de junio del 2004. Sumando un total de 78.305 kilómetros. Se trata de Kathy Pasior, el récord de mayor distancia recorrida sumando días consecutivos de entrenamiento. Y el otro super récord lo tiene Usain Bolt. Corre un kilómetro en 9.58 segundos. ¡Corre, corre, que te pillo! ¡Ja! Y corriendo, corriendo, escuchamos la canción ahora de Jesse & Joy. Dúo de pop mexicano formado en 2005 por los hermanos Jesse & Joy en la Ciudad de México. El dúo ha lanzado 5 álbumes de estudio, un álbum en vivo y un LP en Warner Music Latin. Ha realizado giras internacionales y ha acumulado un premio Grammy al mejor álbum pop latino y 6 premios Grammy latinos en varias categorías. Los hermanos Huerta Hueque nacieron en la Ciudad de México, de padre mexicano y madre estadounidense. En 2001, inspirados por el amor de sus padres por la música clásica, rock y folclórica, cuando tenían 18 y 15 años respectivamente, comenzaron a escribir música y canciones con su padre, utilizando los instrumentos de su iglesia a la que asistían cuando ellos eran jóvenes. Jesse toca el piano y la guitarra, mientras que Joy toca la guitarra, la batería y es vocalista principal. Fueron presentados por el dúo Sin Bandera en la Teletón Mexicana del año 2005 y los escuchamos ahora precisamente con Corre.

¿Saben ustedes qué es la soda? ¿Cómo se fabrica? Es una solución de bicarbonato de sodio y dióxido de carbono disueltos en agua. La soda se fabrica de manera industrial con agua carbonatada. Se prepara añadiendo ácido carbónico y dióxido de carbono. Una reacción exotérmica que se almacena en tanques a presión para que no exista despresurización y disociación de los minerales. Tiene sus bondades también, Se caracteriza por generar mayor saciedad de hambre y sed que el agua común, con lo cual es una elección muy eficaz para quienes están haciendo dieta o simplemente cuidando su alimentación. Como no contiene azúcar, no aporta calorías extra y contribuye a incorporar hasta un 43% más de agua. A propósito de soda, aquí tenemos a Soda Stereo, banda de rock argentina formada en Buenos Aires en 1982 por el desaparecido Gustavo Cerati, Zeta Bosio y Charlie Alberti. Considerada ampliamente por la crítica especializada como una de las más importantes, populares e influyentes bandas de rock en español de todos los tiempos y una leyenda de la música latinoamericana. Fueron el primer grupo de habla hispana en conseguir un éxito masivo en Latinoamérica y tuvieron un papel muy importante en el desarrollo y la difusión del rock latinoamericano y el rock en español durante las décadas del 80 al 90. En su carrera fueron vanguardistas y marcaron tendencias en Latinoamérica, en la que protagonizaron diversos géneros como la música divertida de sus inicios, la New Wave, el Dark Wave, el Hard Rock, el Rock Alternativo y el Rock Eléctrico de sus finales. Han vendido más de 20 millones de copias en todo el mundo, muchos premios a su haber por su destacada trayectoria y una infinidad de canciones como esta, Música Ligera.

0: Muy bien, estimadas amigas, amigos, estamos llegando ya al final de nuestro programa Conexión de Clásicos y Más. Muchas gracias y que les vaya bien. ¡Chao, chao!
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10: Las 6:11.

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Genoma, ¿cómo les va? Saluditos. Oye, qué bien, pues gusto saludarle para toda mi gente maravillosa. Ya estamos comenzando una nueva edición de este programa, Invasión Norteña, aquí en Radio Trasandina, 1500 AM. Bienvenido, soy Jaime Mora, el Cuate Regalón. Échele, compadre, cómo se viene la rola a continuación para saludar a mi gente linda que ya está en la sintonía.

linda canciones, qué linda música tenemos hoy día, ¿verdad? Junto a la música que nos entrega nuestro amigo Max, ahí la puesta en el aire. Soy Jaime Mora, el cuate regalón, Invasión Norteña, a través de Radio Trasandina, por el 1500 AM.

Queridos amigos, como siempre, la música, las canciones a través de la Radio Trasandina 1500 AM, tu programa. Échele, compadre, está Max ahí en la puesta en el aire, eligiendo, seleccionando las canciones que usted quiere escuchar, ¿verdad? Póngale, vamos con la siguiente rola.

está de cumpleaños, está de onomástico. Bueno, le saludamos con mucho cariño, mucho respeto a través de Radio Trasandina 1500 AM para todo el Valle de la Aconcagua. 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

Qué bellas canciones, qué linda música a través de Radio Trasandina, Invasión Norteña, un programa que ya tiene varios años, con dos horarios acá en Radio Trasandina, 1500 AM. En la mañana estamos muy tempranito, de 6 a 8 de la mañana, y luego en la tardecita también estamos junto a usted para compartir la música del país del norte, de 18 a 21 horas. La música, las canciones, a esta hora, junto a nuestro amigo Max, programando las mejores canciones aquí en Radio Trasandina 1500 AM.

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Música, canciones, saludos a esta hora. Échele, compadre.

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2: En Radio Trasandina le indicamos la hora.
6: Las 7:03.

Siga usted la sintonía a esta hora en Invasión Norteña. 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Continuamos aquí en Invasión Norteña, a esta hora, junto a la música del país del norte, la música ranchera. Soy Jaime Mora, el Cuate Regalón, y este programa está hecho con cariño para ustedes.

la música, las canciones del país del norte. Saludos cordiales para quienes están de cumpleaños, de onomástico, están en sintonía a esta hora. Para usted, señor, que está en casita, usted que está de turno, usted que va manejando, usted que va cruzando la cordillera y va sintonizando Radio Trasandina 1500 AM, nuestro cariño, nuestro respeto. Saludos cordiales a esta hora junto a la música del país del norte en Trasandina. Sí, señor, en Radio Trasandina 1500 AM, Invasión Norteña.

0: Qué bonitas canciones, qué bonita música a esta hora, por supuesto, a través de Radio Trasandina 1500 AM, a través de Invasión Norteña. Saludar La Florida, Avenida Alessandri, Campos de Ahumada, Campos de Ahumada Alto y Bajo, El Calvo, El Cobre, San Francisco, Las Bandurrias, Las Golondrinas, Llano Norte, Llano Sur. Saludos cordiales a San Miguel, a Cariño Botado. Saludos cordiales para todos ustedes que están en sintonía de Radio Trasandina 1500 AM. Aquí en tu programa Invasión Norteña, échele compadre, échele la siguiente rola como viene.
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La música, las canciones a esta hora junto a Invasión Norteña. Soy Jaime Mora, el Cuate Regalón. Gracias por la sintonía en un nuevo año para seguir avanzando y estando junto a ustedes. Bienvenidas, bienvenidos. Sigue la música, sigue las canciones. 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Aquí en Radio Trasandina 1500 AM.

Lindas canciones, linda música a esta hora. Soy Jaime Morel, cuate regalón, y te acompaño en dos horarios a través de Radio Trasandina 1500 AM. Recuerda que estoy muy tempranito, ya de 6 a 8 de la mañana, y luego en la tardecita de 18 a 21 horas. Jaime Morel, cuate regalón, Invasión Norteña por Radio Trasandina 1500 AM.

Saludar siempre es grato para mí, pues saludarle a cada uno de ustedes. Sé que se ponen un poco envidiosos cuando no los saludamos, así que voy con saluditos, por supuesto, para el sector Pedroso, para Juan 23, saludos cordiales, saludos grandes para ustedes, pues, para el Patagual, para el Chepical, Santa Filomena, para Jagüel, para Jagüelito, el Pino, la Higuera, el Zaino. Saludos cordiales a esta hora a través de la radio Trasandina 1500 AM y a través de Invasión Norteña, gentileza de Casa Natural de la Aconcagua, en calle Papudo 155 en la ciudad de Los Andes.

Que siga la música, que sigan las canciones a esta hora a través de Radio Trasandina 1500 AM. Saludos cordiales, las Minillas, el Manzano, las Peñas. Saludos para el Llano, para la Plazuela, para Tres Canchas, Juan Rosa, La Orilla, Algarrobo, El Carmen, Catemu, Yayay, Panquehue, El Sauce, Portillo. Oye, bien, pues saludos grandes para toda la comuna de San Esteban. A esta hora junto a Radio Trasandina 1500 AM a través de Invasión Norteña.

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4: Las 8:01.